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0: buenos días tengan todos mis amigos. Esto es La Voz con Mariel Fiori. Soy Mariel Fiori. Les cuento que hoy en La Voz con Mariel Fiori es día de cultura y de salud. Tenemos varios temas para ustedes para compartir. Mucha información, así que abróchense el cinturón que allá vamos. Vamos a tener anuncios y noticias locales también. En su columna La Cultura Cura, Anita Campion, maestra de las enseñanzas ancestrales de la Náhuac, nos habla sobre la sagrada ciudad de Teotihuacán en el Estado de México. ¿Ya viste la revista La Voz de Agosto? Hoy te cuento que puedes encontrarte en sus páginas, incluyendo una invitación para ir a ver un partido de béisbol. Vamos a conocer a la periodista ecuatoriana Desiree Yepes, productora ejecutiva de Noticias Nacionales en Radio Bilingüe y becaria del Centro Pulitzer. ¿Cómo te parece? ¿Qué tenemos para hoy? Yo creo que viene con todo el programa de hoy. Vamos a una pausa y seguimos con más noticias.
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0: En La Voz con Mariel Fiori, el comentario de hoy. Y para el comentario de hoy, varias noticias locales. Como les dije, este es el horario de las noticias locales. Les cuento que el Consulado General de Guatemala en Nueva York te invita a participar en la mesa informativa gracias al apoyo de Alster Immigrant Defense Network, UIDN. Esto va a ser el próximo 12 de agosto, miércoles 12 de agosto, no mañana, sino el siguiente, entre las 4 y las 6 de la tarde, donde también se van a realizar únicamente trámites de registro civil como nacimientos, matrimonios, defunciones y autorizaciones. Para conocer los requisitos, puedes llamar al consulado al 212-686-3837 o también mandarles un mensaje de WhatsApp al 917-406-5369. Los que están en mi comunidad de WhatsApp ya se enteraron ayer porque se los compartí por ahí. Pero vamos a incluirlo también en nuestra página de Facebook de La Voz con Mariel Fiori, todos los volantes de este evento que está ocurriendo la semana que viene. Para la comunidad guatemalteca va a estar el Consulado General de Guatemala con, como dijimos, solamente trámites de registro civil con nacimientos, matrimonios, defunciones y autorizaciones. No se va a hacer pasaportes aquí en Kingston, pero sí va a haber mucha información. De hecho, mañana aquí en La Voz con Mariel Fiori voy a estar conversando con Maylin Saraji Montepeque, que es la vicecónsul, y nos va a estar hablando de esta visita que tienen en la ciudad de Kingston la próxima semana con más detalles, amigues. También les cuento que tenemos un taller sobre el asalto sexual, el abuso sexual infantil y cómo establecer límites. Si recuerdan, estuvimos hablando aquí la semana pasada con una representante de la organización de defensa de las víctimas del crimen del condado de Ulster. Y bueno, el condado de Ulster invita a la comunidad a un taller informativo gratuito sobre el asalto sexual y el abuso sexual infantil, donde se hablará sobre prevención, cómo protegerse a sí mismo y a sus hijos y cómo establecer límites saludables. Es importante mencionar que el contenido no es apto para niños, por lo que el taller está dirigido únicamente a adultos y adolescentes de 14 años en adelante. El taller se ofrece en dos fechas, el viernes 14 de agosto de 5:30 a 7:30 de la tarde, o sea, la próxima semana, y el sábado 15 de agosto de 12 del mediodía a 2 de la tarde, ambos en la burbuja de Broadway, esto es en el 718 de Broadway aquí en la ciudad de Kingston. Así que se trata de un taller informativo gratis en español sobre el asalto y el abuso sexual infantil y cómo establecer límites, viernes 14 y sábado 15 de agosto, en el anexo de la lavandería de la burbuja de Broadway. Si tienes dudas, puedes hablar con Cristi Merino. Ella estuvo aquí conversando con nosotros. kmer@ulstercountyny.gov.
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0: ¿Cómo estás, Anita? Bienvenida. Bueno, bienvenida, Anita, no te escuchamos. ¿Otra vez?
3: ¿Cuál y tonali?
0: Sí, ahí estamos.
3: Buenos días, aquí estamos con un regalo
4: muy grande para todas las personas que nos escuchan y también para las personas que pueden vernos en Facebook, porque algunas personas que nunca han visitado esta zona sagrada arqueológica, pues aquí les tenemos toda la información y además los que pueden ver también las fotografías de esta maravillosa zona arqueológica que es la Sagrada Ciudad de Teotihuacán. ¿Y por qué le decimos sagrada, verdad? Es lo que vamos ahorita a estudiar. Entonces, aquí tenemos una de las primeras imágenes que vamos a ver, que es, me parece, la pirámide del Sol. Para comenzar, quisiera yo que estudiemos en qué día del calendario nos encontramos hoy.
0: Dale, ¿en qué
4: el día?
0: El
4: día es Miquistli.
0: Descanso.
4: Entonces, Miquistli representa, es el símbolo del ensueño, de los sueños, y más que nada de la reflexión y de la transmutación. Y también algunas personas le llaman el momento de la muerte de nuestro cuerpo físico. Y como tiene una calaverita, entonces para recordar también que existe la parte del cuerpo, la parte tangible, la parte que vemos, que pesamos del cuerpo físico, y se supone también que existe una parte intangible. Algunas personas le llaman el alma, otras personas le llaman la luz, cualquier nombre que le queramos dar, pero no se termina ahí nuestra vida, sino que seguimos viviendo, pero en otra etapa de energía, una dimensión de energía. Entonces, ese es el día de hoy, Miquistli. Y es muy apropiado, Mariel, para hablar en este día de esta zona arqueológica, que también no es nada más para turismo, sino que es una zona que realmente se ha estudiado ya muchísimo. Vamos a dar un poquito el preámbulo. Es cómo es que esta zona arqueológica se descubrió, porque estaba totalmente cubierta por la maleza, por muchísimos, y vamos a ver miles de años. ¿Por qué? Porque ahora sabemos que esta área de Teotihuacán, situada en lo que se llama la Cuenca de Teotihuacán, queda a 45 kilómetros de la Ciudad de México. Y entonces estaba habitada desde hace casi 1000 años antes, y empezaron pobladores, dicen, todavía no se ha descubierto bien cuáles fueron sus primeros pobladores. La fecha calendárica, sí, 500 años antes de Cristo, probablemente la raza otomí, la etnia otomí. Y entonces, antes de Cristo, 500 años, imagínate, y empezaron a hacer los cálculos, empezaron a construir esta gigantesca ciudad de Teotihuacán y lograron terminarla en el año 150 después de Cristo. Imagínate. Entonces, primero tuvieron que hacer medidas, eran ingenieros, eran astrónomos, eran arquitectos y una gran cantidad de trabajadores para manipular toda esta área, toda esta piedra. Entonces, ¿qué quiere decir el nombre Teotihuacán? Tiene tres traducciones y la primera sería lugar donde fueron hechos los dioses. Otra dice ciudad de los dioses. Y una tercera nos dice lugar donde los seres humanos se convierten en dioses. Entonces, su nombre fue dado por los mexicas y, como ya sabemos, Teotihuacán estuvo establecida muchísimos años antes de que llegaran los mexicas, en 1324. Entonces estaba cubierta, pero los mexicas hicieron muchas excavaciones porque descubrieron esta área y entonces trataron de imitar las pirámides también, aunque más chiquitas, en la Ciudad de México. Entonces, ellos les dieron el nombre de Teotihuacán. Este enorme conjunto ofrece un arte muy peculiar en lo que se refiere a su arquitectura, a su escultura, a su pintura, su cerámica y la artesanía en general. No se parece a muchas de las otras etnias de las zonas arqueológicas que se han encontrado en el área de México. Esto nos hace pensar que tuvieron una gran influencia sobre pueblos vecinos. Me estoy refiriendo a Monte Albán, en Oaxaca, a El Tajín o al Tikal, por lo que no es extraño que se encuentren en estos lugares representaciones también del arte teotihuacano, y dentro de pronto vamos a darles un ejemplo de lo que es ese arte. El arte teotihuacano es el que representa su cultura y el modo de vida de las personas que vivían ahí. Es un arte austero, un arte que demuestra una gran sobriedad, muy apropiado para el lugar sagrado donde se estaba haciendo. Y es de carácter simbólico. Tiene un simbolismo muy amplio que también difiere mucho de otras artes mesoamericanas. Muy interesante es que en esta ciudad, Mariel, no encontramos escenas de guerra en los murales que les vamos a enseñar, o murales con figuras de sus gobernantes. Por ejemplo, los mayas nos dejaron muchos murales de todos sus gobernantes, uno y cada uno y una y cada una de ellas también. Lo que estás enseñando aquí es la tercera pirámide, porque la primera pirámide más alta es la pirámide del Sol, la segunda es la pirámide de la Luna, y esta que estás mostrando,
0: Perdón,
4: bueno,
0: sí.
4: ¿dónde vamos a estar? En
0: Ese,
4: esta
0: sí.
4: es la tercera, que es la pirámide de Quetzalcóatl. También tenemos para mostrarles, porque ahora con computadora se ha hecho una réplica que nos enseña el color y todos los adornos que tenía esta pirámide. Posiblemente lo pueden encontrar porque es la única imagen que tiene colores. Ahí está. Imagínate esto. Entonces,
0: Súper bello.
4: ahora vemos las pirámides, pero todas se ven oscuras. En
0: Color
4: el
0: piedra.
4: momento de que estaba la ciudad instalada, se dice que todas las pirámides eran de este color rojo ocre. Y aquí es una representación de computadora de tal vez cómo es que se veían las esculturas que sobresalen de cada uno de los pisos de esta pirámide de Quetzalcóatl. Esta pirámide es la más pequeña, porque comparado con todas las demás, es la más chiquita. La pirámide de Quetzalcóatl tiene una altura de 45 metros únicamente, pero mira la cantidad de esculturas de arte que tiene, y todas se refieren con el símbolo de la serpiente emplumada. Entonces, este símbolo de la serpiente emplumada representa muchísimas enseñanzas, mucho conocimiento que tiene que ver con la energía de la serpiente y la energía también de las aves, y conjugan las dos energías porque son las que se utilizaban en el conocimiento ancestral. Ahora nos están mostrando un símbolo que se encuentra también en esta pirámide, que es el símbolo de Tláloc. Es una escultura fenomenal, porque es la representación del agua, de la lluvia. En todo el área de Teotihuacán, como decíamos, no tenemos quiénes eran sus gobernantes, cuál es el idioma que hablaban, cuál fue la etnia que comenzó a construir, pero sí encontramos símbolos que después se desarrollan mucho en toda el área mesoamericana o el área de la Anáhuac. Quiero irme un poquito para atrás porque quiero platicarles a ustedes cómo fue que fue reencontrada esta gran ciudad de Teotihuacán. Esto sucedió, Mariel, en el año 1905, cuando teníamos todavía en el gobierno a un dictador. Entonces, este dictador, Porfirio Díaz, quería celebrar el primer centenario de la independencia de México en 1910. Como él estaba en el poder todavía, era el presidente o dictador, entonces él encontró un arqueólogo que se llama Rodolfo Batres y le pidió en 1905 que fuera y que descubriera la pirámide del Sol nuevamente. A este arqueólogo le tomó 5 años.
0: O sea,
4: Fue.
0: ya sabían que había una pirámide, pero no sabían dónde estaba.
4: Sí, ya sabían, inclusive las personas que están escuchando y viéndonos, pueden ir a YouTube, al Internet, y pueden pedir que enseñen cómo estaba cubierta toda esta área de pura maleza y enseñan la pirámide cómo estaba cubierta. Y tomó 5 años para poder hacer el trabajo arqueológico y descubrir, antes que nada, la pirámide del Sol. Pero fue así como poco a poco, año con año, empezaron también a prepararse más arqueólogos, empezaron a funcionar, a estudiar y entonces empezaron a abrir toda la siguiente área. Vamos a volver entonces con la imagen de Tláloc. Entonces, Tláloc es esta escultura que tenemos en la pirámide de Quetzalcóatl y aquí vemos la representación de la lluvia. Como sabemos, el área de Teotihuacán es una cuenca rodeada de montañas, de volcanes, pero no tienen mucha agua. Entonces, para ellos era muy imprescindible, algo muy especial que la lluvia llegara, porque además tenían también muchas personas que habían llegado de otras zonas del área mesoamericana a vivir en el área conurbada, digamos, del centro de Teotihuacán. Entonces, había mucha agricultura también y necesitaban mucho el agua. Entonces, por eso es que después vamos a mostrarles murales, no en este momento, primero vamos a pasar a las pirámides, donde se encuentra también mucho relacionado con la lluvia y con el agua. Esta es la pirámide de la luna, la que estamos viendo. Esta pirámide tiene únicamente 45 metros de altura. Igual, más o
0: Es un
4: menos, que la de
0: montón.
4: Quetzalcóatl.
0: Cuando decís nada más, 45 es bastante.
4: Sí, pero ya vimos que la pirámide del Sol tiene 65 metros de altura, pero todavía no la hemos estudiado. Esta es la de la Luna con 45 metros y se han hecho excavaciones por abajo, porque tú sabes que en muchas ocasiones para construir estas estructuras comenzaban con una pirámide pequeña y al siguiente ciclo hacían una pequeña más pequeña y construcción más grande encima de ella. Y se nota que hay 6 construcciones y también hay 6 túneles. Entonces hay 6 renovaciones. Se han estado haciendo muchos estudios dentro de la pirámide de la Luna. Pero no es tan grande como la del Sol. Hay una imagen donde se ve desde la pirámide de la Luna, se ve un camino muy recto en el mapa que tenemos de todo Teotihuacán. Ahí estamos. Entonces se ve la pirámide de la Luna y luego se ve la pirámide del Sol. Este camino es el camino de los antepasados, que hablamos un poco de él en el programa anterior. Es un camino muy importante porque es el eje central de todo el área ceremonial. Cuando hablamos de Teotihuacán o de las zonas arqueológicas como lugares de ceremonias, eso no quiere decir que lo único que hacían los antepasados y antepasadas eran ceremonias. No, de ninguna manera, porque ya hablamos de la Toltecayotl, o sea, el conjunto de conocimientos y de arte y de cultura que nos han legado. Es muy importante decir que para que una cultura pueda llevar a cabo esta construcción, se necesitaba que hubiera astrónomos, que hubiera ingenieros, que hubiera arquitectos, además una gran cantidad de personas bien entrenadas para poder hacer los edificios. Es muy importante que alrededor de todo este eje sepamos que había diferentes vecindarios, venían de Oaxaca, venían de los mayas, también hay asentaciones mayas, oaxaqueñas, venían personas a estudiar en Teotihuacán, porque ahora ya sabemos que las zonas arqueológicas eran centros de conocimiento. Entonces las personas no nada más venían aquí a vivir porque les gustaba la zona, no, sino venían a estudiar. Entonces vamos a pasar a otra imagen, por favor. Vamos a ver que México fue reconocido y principalmente esta ciudad de Teotihuacán como Patrimonio Cultural de la Humanidad en 1987. Esto es muy importante. Y sabemos que este lugar de Teotihuacán es el número uno visitado por personas anhelando, tantos nacionales como extranjeros, conocer lo que es la cultura y los edificios de esta zona arqueológica. Vamos a poner entonces ahora un poco del arte. Bueno, aquí estamos con el arte teotihuacano. Cuando nosotros hemos visitado estos lugares, si ustedes van y visitan, van ustedes a encontrar que hay muchos talleres donde siguen todavía este arte de las máscaras. Y pueden ustedes inclusive ver cómo es que hacen las máscaras, cuál es el tallado, cuáles son las piedras que utilizan, y todo esto se ha pasado de los antepasados hasta las personas que viven en San Juan Teotihuacán.
0: Wow.
4: Aquí tenemos uno de los murales que se llama el Tlalocan. Eso quiere decir el lugar a donde se iban las personas que morían, que dejaban su cuerpo físico, ya sea por una inundación o porque se habían ahogado. Entonces había lugares específicos que de esta cultura pensaba que si yo me moría así, pues me iba yo al Tlalocan. Y tiene que ver con Tlaloc, o sea, la lluvia, el agua, el lugar. No era un lugar como después que se implantó una religión, nos decían que si no nos portábamos bien, nos íbamos a un lugar de fuego. Entonces, no, este es el Tlalocan, de un lugar de agua, y vemos a todas las personas gozando, felices, felices en el Tlalocan. Si pueden poner una siguiente imagen para que yo les... Aquí, este es uno de los murales más importantes, como tú puedes ver, que ha sido recubierto un poco, que se trata de la agricultura. Porque lo que tenemos que decir antes que nada es que la ciudad primero tiene una alineación astronómica. Tenía, número dos, un propósito calendárico y agricultural.
0: Claro, para entonces, vivir, ¿no? Para comer. Si nos vamos a vivir ahí, hay que comer algo.
4: A las personas que vivían ahí. Y también para saber cuándo era el momento adecuado para la siembra, cuándo era el momento adecuado para la cosecha, cuándo era el momento adecuado también para dar gracias a las fuerzas naturales de la tierra, del sol, del agua, que nos dan todo esta nutrición. Vamos a la siguiente imagen, por favor.
0: No sé si tengo otra imagen, a ver. Ah, sí, tengo otra imagen, ahí va.
4: Estamos esperando la siguiente. Aquí tenemos también. Sí. Pero imagínate que estos murales se han mantenido durante miles de años. Entonces, aquí no sabemos exactamente todavía qué es lo que se estaba representando, porque como decimos, no parece que es un animal, porque la cabecita es de un animal. Sin embargo, el color que están ustedes viendo, ese color rojo, era el color que tenían el estuco por fuera, todas las pirámides que que estamos mostrando.
0: ¿Dónde se encontraron estos dibujos, estas pinturas, Anita?
4: No te escucho muy bien.
0: ¿Dónde se encontraron estas pinturas, Anita?
4: Esas pinturas se encuentran no en las pirámides propiamente dicho, porque hay muchos otros edificios, hay muchas otras pequeñas

0: preservar. Entonces, vamos a la siguiente imagen.
1: No sé si tengo otra imagen, Anita. Igual el tiempo voló, te debo decir. Hemos agotado nuestro tiempo por hoy, Anita. Creo que la siguiente imagen nos la mostrás la próxima vez. ¿Qué te parece?
0: Sí, entonces lo único que les quiero dar es una pequeña demostración de uno de los poemas más hermosos de Nezahualcóyotl, que se inspiró muchísimo para hacer esto. Amo el cante del zenzontle, pájaro de 400 voces. Amo el color del jade y el enervamiento perfume de las flores, pero amo más a los seres humanos. Con esto nos despedimos diciendo Nochi Panolo, todo va a estar bien, muchas gracias, Tlazocamati.
1: Tlazocamati, Anita, todo va a estar bien. Y ahora sí, les comento qué tenemos en La Voz para ustedes este mes, en La Voz, la revista del Valle del Hudson, Cultura y Noticias Hispanas del Valle del Hudson, una publicación mensual gratuita que publicamos desde la Universidad Bard College y de ahí sale para todos lados. Muchísimas gracias a Bard por su apoyo desde hace más de 22 años. También gracias a la Fundación Novo, gracias a todos los patrocinadores que colaboran para que esta revista pueda seguir existiendo. Bueno, les cuento qué tenemos este mes. Les voy a compartir la pantalla de lo que es la página web de la revista La Voz. También está en papel, se puede encontrar a partir de este fin de semana por todos lados en el Valle del Hudson en papel. Pero si ya la quieren ver, pues pueden ir a nuestra página web lavoz.bard.edu y ya salió el número de agosto. En el número actual, el número de agosto, tenemos en la portada, se las voy a mostrar porque es un arte muy bello, de Camilo Sebastián Rojas Lavado. Esto es un artículo póstumo que escribió nuestro querido Camilo Rojas, muy sentido porque es un artista. Camilo Sebastián Rojas Lavado es el hijo de Camilo Rojas, que desafortunadamente falleció este año a los 50 años. Y nuestro Camilo Rojas, el papá, escribió sobre Camilo Sebastián Rojas Lavado. Precioso lo que nos comparte en conversación con los árboles sobre por qué comen papagayos. Bueno, es que papagayos en Venezuela le dicen a los barriletes. Yo me estaba, pero ¿cómo que un árbol come papagayos? Ah, ahora entiendo. Barrilete o cometa, o como dicen en inglés, papalote, o como dicen en inglés, kite. Que esos son los papagayos, barrilete, cometa. Ah, los árboles se comen los cometas. Sí, es verdad, muchas veces pasa eso, que se comen a los papagayos. Bueno, ese es uno de los artículos y también esa es la portada de este mes, ese arte de Camilo Sebastián, un hombre en bicicleta. 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El testimonio de un inmigrante, el alcohol lo destruye todo, escribe Cristina Ramírez este mes también, una entrevista con un inmigrante que nos cuenta cómo qué le pasó con la bebida y también no solamente qué le pasó, sino que tenemos un

una sección muy larga de recursos, de cómo se puede hacer cuando uno se da cuenta que esto ya no va más. Pues hay recursos con Alcohólicos Anónimos y reuniones que tienen en español en muchos lugares del Valle del Hudson. También del Valle del Hudson, clases de inglés, muchas clases de inglés. Mucha gente me dice, yo quiero aprender inglés, no sé qué hacer. Bueno, ahí hay una guía impresionante de todo lo que se puede, dónde se puede aprender inglés. Y también tenemos otra guía que es la educación musical para jóvenes. Les estoy mostrando la página web para los que están en YouTube, es lavoz.bard.edu, número actual. Tenemos esa portada tan preciosa, ese dibujo de un ciclista. Se nos va el fútbol mundial y llega el béisbol hiperlocal, el tema de mi editorial. Como les conté, en nuestros artistas, Camilo Sebastián Rojas Lavado, en conversación con los árboles, ¿por qué comen papagayos? El alcohol lo destruye todo, por Cristina Ramírez, sección Sueño Americano. Pero además de contar la historia de Pedro, tenemos más adelante muchos recursos en todas reuniones de AA, de Alcohólicos Anónimos, en nuestra región, desde Albany hasta el condado de Orange, por supuesto, aquí también en Kingston, condado de Sullivan, condado de Putnam y Dutchess, varios lugares donde pueden encontrar recursos y página web incluido. Así que los animo a encontrar esa ayuda si la necesitan. Las clases de inglés en el Valle del Hudson, unas entrevistas que algunas salieron de este programa con personas que han tomado clases de inglés aquí en Kingston o en Poughkeepsie, pero todas las oportunidades que tenemos son por todos lados, por todas partes, desde Red Hook hasta el condado de Sullivan, todas las oportunidades que también hay, no solamente en personas, sino también online, ahí está en el listado que pueden encontrar en la página web de La Voz. Y como digo, en estos días, a fines de la semana, también van a encontrarlo en la versión papel. Educación musical infantil y juvenil en el Valle del Hudson. Sabemos que aprender música, que aprender a tocar un instrumento, desarrolla mucho mejor habilidades para los niños, habilidad de concentración, habilidad de aprender a que con el trabajo duro se llegan a los resultados. Habilidades de practicar su cerebro en un idioma nuevo, que es estudiar una partitura musical. Y sin embargo, no hay tanto acceso en muchos lados a esta educación, en el acceso en el sentido que sea gratuito o de bajo costo. Pues Tania Ladino, compañera de la revista La Voz, estuvo investigando qué opciones gratuitas hay y encontró varias organizaciones en el Valle del Hudson que dan clases de música, diferentes instrumentos para jóvenes. Así que los animo a leer el artículo para cada uno de esos detalles. Algunas clases son en persona, algunas son vía Zoom. Gracias a estudiantes de Bard College, gracias a gente de muchas partes de la comunidad. Nuestra querida Dora Inés Grosso García, en la sección El Poder del Amor, habla de la abundancia. ¿Qué es esto de la abundancia y la prosperidad? Y que es más que nada abundancia, una forma de ver el mundo. Eso me parece a mí, cómo cortar quizás hábitos nocivos del pasado que nos hace ver todo negativamente. ¿Por qué es eso? Bueno, si uno logra hacer eso, puede ver que hay abundancia en cada rincón, en cada lugar. Como les conté, la voz nos invita a los fenómenos enmascarados del Valle del Hudson. 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La guía de recursos, bueno, una guía de recursos impresionante. Como 20 oportunidades de eventos, de festivales, de celebraciones, actividades para niños, festival de música, mercado de agricultores, mercado de artesanías, muchas oportunidades, hasta un par de trabajos disponibles. Así que los invito a revisar la guía de recursos de este mes. Tomó un ratito prepararla, pero creo yo que está muy especial. También gracias a nuestros compañeros de Fact Chequeado, porque tenemos un artículo sobre el doom scrolling, cómo nos puede afectar nuestra salud mental ver una noticia negativa tras otra y cómo parar con eso, porque la verdad parece que hasta es adictivo. Así que los invito a leer la revista La Voz. Si les gusta, me cuentan. Si no les gusta, también. Si les gustaría ver otra cosa diferente, tanto en la revista La Voz como aquí en este programa, alguien con el que les parece que deberíamos hablar, un tema que queríamos tocar, pues siempre nos pueden contactar. La Voz
@radiokingston.org para este programa y también me pueden decir que si es para la revista no hay ningún problema. Amigos, vamos a una pausa y seguimos con más.

0: Estamos escuchando Anacaona de Cheno Feliciano. Esto es La Voz con Mariel Fiori. Soy Mariel Fiori y les presento a mi siguiente invitada, la periodista Desiree Yepes. Tuve el gran placer de conocerla en la conferencia de los periodistas hispanos allá, la NAJ, en Nueva Orleans, hace 2 semanas, y estoy muy feliz de poder compartir con ustedes un pedacito de Desiree. Ella es la coordinadora general de noticias en Radio Bilingüe. ¿Cómo estás, Desiree?
1: Hola, Mariel. Muchísimas gracias por la invitación. Bien, contenta de estar aquí.
0: Gracias a ti por estar con nosotros. Bueno, eres periodista ecuatoriana. ¿Cómo es que llegaste a los Estados Unidos? ¿Qué pasó?
1: Pues bien, sí, soy ecuatoriana y hace ya casi exactamente 4 años, el 16 de agosto de 2022, llegué a Palo Alto, California, gracias a la beca John S. Knight de la Universidad de Stanford. Es una beca que se entrega desde hace ya casi 60 años a periodistas tanto fuera como dentro de Estados Unidos, con el objetivo de repensar o reflexionar en torno al oficio. Así que nada, vine y aquí estoy.
0: Felicitaciones por esa beca. No, no es nada, no es como dicen en mi país, moco de pavo conseguir esa beca, la verdad. Y dijiste el 16 de agosto, o sea, esto nos pasa a todos los inmigrantes. Sabemos exacto la fecha que llegamos. Es como haber vuelto a nacer, ¿no? Ese ya es tu nuevo cumpleaños casi.
1: Literalmente, sí. Uno va contando como los días y las distintas etapas del proceso. Te diría que cuando vine, no venía con, digamos, más allá de los 10 meses que dura el fellowship. Sin embargo, las oportunidades se fueron dando, se fueron abriendo, y 4 años después, aquí seguimos.
0: Aquí seguimos. Bueno, también tuviste, no sé si es la misma, con el Centro Pulitzer, esta beca. Contanos.
1: No. De hecho, el grant del Pulitzer Center es un grant que nos dieron este año, en 2026. Es un fondo de reportería específico para asuntos de género. Y es que una de mis especializaciones tiene que ver con eso, con la cobertura con perspectiva de género. Y ahora mismo estamos trabajando en un especial en Radio Bilingüe Nacional que se enfoca en el acceso a justicia reproductiva de mujeres rurales, inmigrantes latinas, en estados como Florida y Texas, hoy en día en el marco de las leyes que restringen o retroceden en derechos que se consideraban ya adquiridos.
0: Definitivamente es súper importante el trabajo de ustedes y qué suerte que han conseguido esos fondos para poder hacerlo. Radio Bilingüe es una estación nacional de radio pública. Aquí, si queremos conseguirla, pues podemos ir a la página web radiobilingüe.org. Tuve la suerte, la oportunidad de visitar las instalaciones hace mucho tiempo allá en Fresno, California, y me encantó el trabajo que hacen. Háblanos un poco, ¿qué es Radio Bilingüe?
1: Bien, Mariel, muchísimas gracias por esa pregunta. Y es que creo que en momentos o en tiempos como los que corren, el trabajo de medios como Radio Bilingüe resulta vital. Radio Bilingüe sale al aire hace ya 46 años, el 4 de julio. Este año se cumplen 46 años
0: de la independencia, sí.
1: Sí, es justamente en ese contexto. ¿Por qué? Porque sale con este ánimo de decir, ok, nosotros, las comunidades latinas, las comunidades de inmigrantes, las comunidades trabajadoras, las comunidades indígenas, tenemos una voz que merece ser escuchada, una voz que merece ser amplificada, y aquí estamos. Entonces surge, como te digo, hace 46 años con el objetivo de conectar además a las audiencias de ambos lados de la frontera entre México y Estados Unidos en español y en inglés. Y hoy en día básicamente lo que hacemos es, en el Departamento de Noticias tenemos un foco muy importante en lo que es política nacional, pero también política local de estados en los que tenemos como nuestras afiliadas, digo Arizona, Colorado, Texas, Pensilvania, y Nuevo México, I mean, you name it. Y también una cobertura especializada en asuntos de migración, proyectos especiales en relación a justicia ambiental, tecnología, inteligencia artificial, salud. Hay mucha cobertura en temas de salud. Entonces, hoy en día, básicamente, Radio Bilingüe lo que pretende es ser este espacio en el que podemos ofrecer información que permite a las comunidades a las que servimos tomar decisiones informadas, que se conecten, además, te diría, con los principales voceros, líderes, pensadores, de los tiempos que corren en relación también a la coyuntura. Así que es de eso, es información diversa, de calidad y líneas abiertas, que esto es clave en lo que hacemos. Estamos recibiendo llamadas todo el tiempo para que sea nuestra audiencia también que tenga el micrófono y se pueda pronunciar.
0: Bueno, bilingüe, ¿en qué sentido? ¿Español y qué?
1: Español, inglés y además también tenemos programación cultural en lenguas como triqui y
0: Estaba
1: mixteco.
0: y mixteco. Salió hace un tiempo en el New York Times un artículo específicamente sobre radio bilingüe que tiene en la hora mixteca. Yo no sé si esa era la primera vez que había un programa de radio así en español y mixteco. Espero que haya más en otras partes del país, pero ¿qué es lo que pasa en esos shows?
1: Pues sí, estos programas están por fuera, digamos, de la programación de noticias, son más del área cultural, musical, pero ¿cuál es el sentido? Primero, recordemos que en el área del Valle Central es hogar de muchas de estas comunidades indígenas, mexicoamericanas, y son comunidades que uno de sus principales valores es la preservación de su lengua como un elemento clave de identidad y de resistencia, diría yo también en muchos sentidos. ¿Y qué es lo que hace la radio? Es proporcionar información precisamente en esa lengua, en ese idioma, acercar, tender puentes, lo que hacemos, ¿no? En estos lenguajes masivos, pero adaptados también a a sus comunidades. Entonces es básicamente la posibilidad de ofrecer información también de servicio comunitario, temas como te digo, como mucho más útiles, es decir, salud,
0: Prácticos.
1: consejos, no sé. Entonces, con la idea de que está al final del día esté en su idioma, libre de barreras del lenguaje y que cumpla también con uno de los propósitos de los medios de comunicación, ¿no? Que tienen que ver con la pedagogía también.
0: Informar, educar, entretener, ¿no? Como que son los tres las tres pa
1: Pilares,
0: los tres
1: exacto.
0: pilares del periodismo. Dijiste que llegaste a Estados Unidos con esta beca para repensar el periodismo. Hace 4 años que lo venís repensando. ¿Qué es lo que aprendiste? ¿Qué reflexionaste? ¿De
1: Bueno,
0: Ecuador?
1: no sé si lo vengo
0: ¿Cómo?
1: repensando hace 4 años o
0: O de toda tu vida. Pero bueno, llegaste ahí con ese
1: sí, pero
0: objetivo. ¿Qué era la
1: vengo
0: diferencia
1: con.
0: entre el periodismo en Ecuador y acá?
1: Creo que una de las principales novedades con las que me encontré una vez que empecé a ejercer el periodismo acá es que hay muchísimas más similitudes que diferencias. O sea, hay mucho más que nos conecta que lo que nos separa. Pero en el espacio específico, ¿no? De lo que fue el fellowship en Stanford, que ahí sí debo mencionarlo, esto es una burbuja dentro de una burbuja. Básicamente a lo que yo me dediqué o mi proyecto, la razón de ser es preguntarnos y entender qué pasa cuando acercamos todas las herramientas que ofrece el periodismo a las comunidades que están más bien aisladas en contextos hostiles, también denominados desiertos de información. Recordemos que yo vengo de Ecuador. Ecuador es un lugar en donde mucha de la información, así como sucede en otras zonas de Latinoamérica, está centralizada en las grandes urbes. Lo que queda por fuera de eso,
0: Queda desinformado.
1: no se cubre o se cubre de forma como mucho más extractiva. Dicho eso, el objetivo es pensar en qué sucede cuando le llevamos el periodismo a, sobre todo, mujeres y niñas en estas zonas, de modo que se despierte su conciencia respecto al derecho a acceder a información. Entender el periodismo como un agente de cambio de forma como orgánica. Entonces, dicho eso, he tenido la posibilidad de trabajar proyectos específicos con comunidades afrodescendientes, indígenas, no solo en Ecuador, sino en Latinoamérica, en donde son estas comunidades parte del proceso de construcción de la narrativa. Es decir, no es que vamos y yo hago sus entrevistas y luego yo decido cómo proyectarlas, sino que desde el proceso de concepción se trabaja con miembros de las comunidades. Ellos asumen también parte del proceso de reportería, forman parte del proceso de producción. Entonces, sí, básicamente es entender o la posibilidad de repensar el oficio, no desde fuera, sino desde dentro.
0: Me encanta todo lo que estás mencionando, deciré, seguiría hablando contigo por todo el día. Por ejemplo, quiero saber por qué decidiste hacerte periodista.
1: Porque siempre quise ser periodista. Cuando era chiquita, me sentaba al lado de mi mamá a ver las noticias y yo le preguntaba, ¿Cómo se llamaban estas personas que aparecían en la tele y que estaban en lugares que parecían imposibles de llegar o que hablaban con personas que nunca nos hubieran resultado cercanas? Y ella me decía, son periodistas. Entonces, desde que tengo uso de razón, yo decía, yo quiero ser periodista y aquí estamos.
0: Bueno, fascinante. Y bueno, dos periodistas mujeres, también sudamericana yo, de Argentina, en Nueva York, en la otra costa. También el Valle del Hudson es rural, es un poquito más turístico que el Valle Central, que tuve la oportunidad de visitar, no es tan turístico. Pero bueno, tenemos mucho en común y a la vez dijiste que te interesa mucho la perspectiva de género, la justicia de género. ¿El periodismo es objetivo? Esa es la pregunta del millón. Pero si uno es una mujer y está reportando, entonces ¿qué? Está usando una perspectiva que no es la objetiva. ¿Cómo es?
1: Yo te diría que la teoría de la objetividad es una teoría, o el planteamiento de la objetividad, es una cuestión que ya está más bien en desuso, y de esto es una cosa que se debate y se reflexiona ya desde hace años,
0: Es un
1: porque pretender
0: mito.
1: que el periodismo objetivo es relegar de su perspectiva, de su visión, de todo su background, de todo su bagaje al periodista. El periodista toma decisiones. Desde qué historia contar y cómo contar. El periodismo puede ser justo, el periodismo puede dar balance, eso no quiere decir, y por eso insisto, no es sinónimo de activismo. El periodismo cumple con un método cuasi científico, que es la reportería, que es la comprobación, la validación y el matiz de la información. Sin embargo, el acercamiento, la selección de nuestras fuentes, qué escogemos, qué preguntas decides hacerme, qué preguntas decides dejar por fuera, todo eso tiene un propósito. Y entonces, visto desde esa línea, no, yo no creo que cuando se hable de periodismo se hable de objetividad, de neutralidad, y sí creo que se habla de balance, y sí creo que se puede hablar de justicia, de transparencia. Pero decirnos, bueno, es que es objetivo, entonces yo me permito comparar peras con manzanas, me parece que eso es más bien hoy en día un poco insensato, me atrevería incluso a decir.
0: Me encanta que dijiste que no es lo mismo no ser objetivo o que no sea la palabra esta objetividad lo que nos lleve, pero también no te puedes ir al otro lado, que es el activismo. ¿Qué consideras periodismo activista?
1: A ver, no sé si es que yo puedo hablar de periodismo activista como tal, porque vuelvo y repito, no sé si el periodismo es activista. Sí creo que la comunicación puede ser activista. Sí creo que una periodista puede convertirse en activista, por supuesto. El periodismo es activista en tanto y en cuanto defiende la democracia, en tanto y en cuanto defiende la transparencia. Por supuesto que ahí sí el periodismo es activista. Yo tuve el privilegio de conversar con María Reza, en Premio Nobel de la Paz, periodista filipina. Y justamente parte de su discurso tiene que ver, ¿no?, con estos matices entre el periodismo y el activismo. Y yo le pregunté por qué en los tiempos que corren ahora es tan común meter en la misma bolsa al periodismo y al activismo. Me dijo, y esa respuesta me resuena con muchísima fuerza, hay lugares en donde el simple hecho de hacer periodismo es activismo, porque es una constante lucha por la causa. ¿Y cuál es la causa en este caso? La democracia.
0: La democracia.
1: Entonces, si lo vemos así, es. Ahora, si me hablamos de método como tal, vuelvo y repito, hay ciertos métodos, hay ciertas prácticas que en el activismo no necesariamente se van a
0: Claro.
1: utilizar, tomando en cuenta que necesitas cumplir con un propósito o convencer de algo. En este
0: Claro.
1: caso, mi postura como periodista no es convencerte a ti de nada, es darte todos los elementos para que tú tomes la decisión.
0: Definitivamente. Bueno, un súper placer decir, Cire Yepes, coordinadora general de noticias de Radio Bilingüe. Y bueno, vamos a ver qué otros éxitos llevas acumulando en tu trayectoria. Solo 4 años aquí, mira todo lo que has hecho. Muchísimas gracias. Hasta pronto.
1: Oye, Mariel, muchas gracias a ti, qué gusto.
0: Igual. Amigues, se terminó La Voz con Mariel Fiori en la conducción y producción general, Mariel Fiori. En la producción periodística, Natalia Sánchez Loaiza. En el sonido, Ian Seda. Si te gusta lo que escuchás, bueno, decile a tus amigues. Y si querés más información de todo lo que escuchaste en este programa, unite al grupo de Facebook, La Voz con Mariel Fiori. Ahí hay de todo.